0: Ya mencioné tu temperatura, ¿eh?
1: Sí.
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0: 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Dice, este también aguanta. Allá por el ojalatero que está Lázaro. Hay un ojalatero, un hombre de ojalata, de veras. ¿En dónde? Lázaro Cárdenas y Cuale. Oye, mi mérito para ese vato que sigue chambeando ahorita, ¿eh? Manuel Álvarez, también muchísimas gracias. Ya nos llegó tus... ¿Cuántos grados? 121 grados Fahrenheit. Imagínate, con esa temperatura, tío. Ahí está el bandido otra vez, ¿eh? Si es bandido, está bueno. Oye, la canción de la dama. Dama. Ya sonó el teléfono, ¿eh?

escúchame. Ya me volví el déjà vu, ahora sí ya. Ya estoy explicándome lo que sucedió en la mañana. Lupita Reveles, ya tengo la información del hombre de lata que está trabajando ahorita en Lázaro Cárdenas y Anáhuac. ¿Qué ha aventado el hombre de lata? Pues sí, se salió el cuento del Mago de Oz. Creía que estábamos a 25 grados. Dijo, no, aquí saco mi lanita hoy. Ahí está, ¿eh? Uh-huh. Lupita Reveles, gracias por la información. Anáhuac y Lázaro Cárdenas, está el hombre de lata trabajando. 119 una fotografía. ¿Tu nombre cuál es el de los 119? No tengo tu nombre registrado. A ver quién, con quién tengo el gusto de que me lo mande ahorita, ¿eh? Ah, Manuel Álvarez, ya está ahí, ya lo tengo, ahora sí. Todas estas fotos se están yendo para registrarse en la promoción de Acatlán de Juárez. El día de hoy Acatlán de Juárez los voy a hacer con las fotos de los termómetros. Uh-huh. No se la voy a dar al más alto, ¿no? Voy, ahí voy a escoger uno y lo voy a marcar y me daré la respuesta correcta. Es todo. Ahí está. 50.5 le está marcando ahora, dice Manuelito. Gracias, Manuelito. Manuel Álvarez le marca su tablero 50.5. Uh-huh. Tenemos el récord de Luisito. Trae un récord de 55 grados.

La frase para Asadero Acatlán de Juárez: únicamente están registrados los que mandaron foto con termómetro el día de hoy, que son bastantes, claro, ¿eh? 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Y sí, es cierto, ¿eh? 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Póngase trucha con la respuesta, ¿eh? Póngase trucha, dilo bien, tío. Póngase trucha, porque lo voy a marcar y espero su respuesta correcta.

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Marisol, ya me llegó tu foto del termómetro, ¿eh? 119 grados Fahrenheit. Marisol González, muchísimas gracias. Ya estás en la promoción, ¿eh? Ya estás incluida en la promoción de Acatlán de Juárez.

Ya nos llegó la foto. 47 grados a tu pantalla, ya lo vi. Ya sé, ya nos escuchó, claro que nos escuchó. Más si tenemos la producción de la Catlán de Juárez. Más nos escuchan, tío, sí, cómo no. Ahí está la respuesta correcta, ¿eh? Póngase a trocha con la respuesta, ¿eh? Hoy nomás, tío. ¿Sandwichito? Sí, cómo no, sirve la pena, ¿eh? Sandwichito de la naranjo. Hace mucho no la pedían, ¿eh? Ahí está, ¿eh? Ya salió. No más. Sola. No, esa es de Maricela. Sola con tu soledad, no. Maricela. Esa es la naranjo.

0: Lentamente, dice sola, claro. Ahí va la respuesta nuevamente de Acatlán de Juárez, ¿eh? Son registrados únicamente los que el día de hoy nos enviaron una fotografía del termómetro, ¿eh? Ahí va la respuesta única. 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Ahí está la respuesta correcta. Y ahora sí, George, el campeón del billar, presenta la primera llamada telefónica. Pues sí, ahora sí les aseguro que todos nos están escuchando. Si nos enviaron la fotografía del termómetro, pues es que ya... Hola, hola.
1: Hola.
0: Bájale poquito al radio, bájale poquito porque se van a hacer bolas aquí. Bueno, pues sí, ya os he dicho bolas yo. Ahora sí ya.
1: Hola, bueno.
0: Ya miré tu fotografía del termómetro. Muchísimas gracias. Ahora sí, dame la respuesta correcta.
1: Sí, tiene mucho calor.
0: Ya sé, está horrible, está horrible. Venga, la respuesta correcta.
1: Ok. 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
0: Ah, qué chiste, la primera llamada. Muchas gracias, felicidades. Oye, y muchas gracias.
1: Fíjate que está haciendo mucho calor.
0: Pues claro, está horrible. Y muchas gracias por la fotografía, mija. Muchas gracias, buena tarde.
1: Bye.
0: Gracias, bye. Que si está haciendo calor, pues claro. Ahí están los termómetros, imagínate en los carros. La foto de Luisito que me sorprendió, 55 grados, lo más caliente. La temperatura más alta, ¿eh?

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Allí está Emmanuel. Me está llegando una foto con 128 grados. Es un termómetro de mano. Le pedí el nombre, pero no me lo manda el nombre. Pero hasta ahorita son casi 128 o 130 está registrando. No, sí está casi 130, va, es una aguja. Está marcando casi los 130 grados Fahrenheit. El calor de Mexicali para el día de hoy. Tenemos un récord de ayer de 51.1 grados. Esperamos a ver cómo salgamos hoy, qué es lo que dice la autoridad respecto al día de hoy. Pero sí es un día extremadamente caliente. Cuídense mucho, por favor.

0: Ah, ya llegó el nombre. Y así
1: la quiero. Yo también.
0: Mario Mesa, gracias. 130 grados casi. La quiero. Wow. Qué sorprendente ver estas cantidades en el termómetro, ¿eh? Sorprendente. Pero cuídense mucho, por favor, para evitar todo. Cuídense mucho el día de hoy, mañana, el sábado, el domingo, por favor. No hagan averías ahora con este calorón, por favor, ¿eh? Va a durar algunos días. Entonces tengan mucho domingo, por favor. No hagan averías ahora con este calorón, por favor, ¿eh? Va a durar algunos días. Entonces tengan mucha precaución. Y sobre todo cuiden a los niños. Los niños, los bebés, los adultos mayores. Por favor, tengan mucho cuidado con ellos, por favor. Cuídenlos mucho. Mucha agua, por favor. Todo lo que ya saben ustedes. Las recomendaciones ya saben. Y más las mamás. ¿Qué les voy a decir yo a las mamás? Cuídense mucho el calor. Si no tiene nada que hacer en la calle, no salga. Por favor. Y se lo pido, por favor, ¿eh? Aguántese un poquito, por favor, que baje el calor ya más tarde. Ya se puede salir todo. Ahorita no salga. Si no tiene que hacer nada en la calle, por favor, ¿eh? Por favor, no salga.

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1: Hola, tío. Este terco corazón de Emanuel. 201-1499. Siguen llegando fotografías, pero ya no mayores con los grados, ¿no? Ya más pequeños. Pero sí, sí siguen llegando. Muchísimas gracias. Y así le vamos a tener que hacer en esas tardes. En las tardes muy caliente, vamos a pedirles la foto de los termómetros que traen su vehículo para poder participar en las promociones. 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

Oigan, con esta temperatura extrema que tenemos en esos días, aparte que es verano en Mexicali, aparte, esos días no son normales para nosotros, la verdad. Sí, llegamos al extremo. Les encargo mucho no hacer confianza, porque a veces uno hace confianza que, ah, sí, ve ahorita, ah, sí, tráelo, ah, esto y eso, o sea, cosas que se le hacen a uno común en cualquier día. No lo vayan a hacer hoy, por favor. No manden a los chamacos a hacer esto, no manden a hacer esto, por favor, mamás, son días excepcionales, muy, muy fuertes, calor horrible. Entonces, que les quede grabado de que en esos días, pues aguántense poquito en los mandaditos, en las cosas de esas, por favor. Apláquense los chamacos, déjenlos encerraditos en el aire acondicionado, por favor. Cuídenmelos mucho a los niños, a los bebés sobre todo, y a los adultos mayores, por favor. No son días normales estos, por favor. Así que con mucha pena les digo, háganme el favor de no molestarlos en esos días, a estas horas, a mediodía, de las 10, 11 de la mañana hasta las 5, 6 de la tarde. Por favor, guárdenmelos bien, porque las temperaturas están muy extremas, por favor, ¿sí? Y otra cosa, si hay un apagón, que es muy común en estas temporadas en Mexicali, no se haga el macho y dice, ahorita voy a llegar, aquí me quedo, aquí lo espero. No, puede provocar algo, un golpe de calor, una recaída, una desmayada, algo. No lo haga, no cuque ni presione el destino, por favor. Ponga su partecita, por favor. Un apagón, de volar me voy con mi mamá, de volar me voy con mi hermana, con la que vive aquí en la esquina, mi cuñado, ahí me voy a ir, donde hay aire acondicionado. Estoy hablando también de las mismas horas, ¿eh? desde el mediodía hasta en la tarde, por favor. No haga confianza. Estamos fuera de esas cosas, ¿eh? Cuídense mucho. Muchísimas gracias. Ya nos retiramos. Gracias por todo, ¿eh? Y por favor, no le haga confianza al calor, ¿eh? Gracias. Bendiciones.

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2: La limpieza en los pisos y superficies de nuestra casa, taller, oficina o negocio es crucial para un ambiente saludable, seguro y adicionalmente proyecta una imagen positiva. Por eso te brindaremos la tecnología doméstica Profeco para hacer tu propio limpiador para pisos y superficies.
3: Además, la Profeco te brinda información sobre tus derechos en el caso de que, por alguna razón, ya no puedas seguir pagando la escuela de tu hija o hijo.
2: Iniciemos.
1: Revista del Consumidor.
2: ¿Sabes por qué es importante mantener limpios tus espacios?
3: La limpieza de pisos y superficies es muy necesaria, y no solo por higiene y salud. Cuando limpias los espacios, previenes la propagación de enfermedades, reduces alergias, pero también mejoras la apariencia general de tu entorno. La limpieza de pisos y superficies no solo es cuestión de aseo superficial, sino que es esencial para mantener la salud, la seguridad y el bienestar de tu familia, sobre todo en niños y personas mayores, ya que con suelos limpios y ordenados se reduce el riesgo de resbalones, caídas y tropiezos.
2: Para facilitar la limpieza de esos pisos y superficies que acumulan polvo, suciedad y otras partículas, el Laboratorio Nacional de Protección al Consumidor nos comparte una receta de tecnología doméstica de limpiador de pisos y superficies. Conozcamos el procedimiento.
1: Revista del Consumidor.
3: Todos los ingredientes de esta tecnología doméstica los puedes encontrar en droguerías. Necesitarás 900 mililitros de agua purificada, 2 cucharadas de triatanolamina, 1 cucharadita de esencia de tu preferencia y 4 cucharadas de lauril sulfato de sodio, 75 mililitros de etanol, 1 pizca de colorante vegetal de tu preferencia, 3 cuartos de cucharada de triclosán. El triclosán es un compuesto químico que actúa como un agente antimicrobiano de amplio espectro. Su función principal es inhibir o prevenir el crecimiento de bacterias, hongos y algunos protozoos. Por lo tanto, ayuda a prevenir infecciones al evitar la proliferación de bacterias. Los utensilios son un tazón de vidrio de 2 litros, un recipiente pequeño de vidrio, un batidor de globo, una cuchara sopera, una cuchara cafetera, una taza medidora, un par de guantes de látex y un cubrebocas. Un recipiente de plástico con boca ancha de 1 litro para almacenar nuestro limpiador.
2: Para empezar con el procedimiento, colócate el cubrebocas y los guantes de látex. Ahora sí, hagamos una mezcla. En el tazón coloca el agua purificada, la tietranolamina y disuelve con ayuda del batidor. Una vez disuelto, agrega el lauril sulfato de sodio y la esencia de lavanda. Integra y reserva. En el recipiente pequeño vacía el etanol y el triclosán. Apóyate de una cuchara para disolver muy bien. Una vez que tengas esa mezcla, vacíala en el recipiente grande. Por último, agrega el colorante vegetal y sigue revolviendo hasta incorporar perfectamente. Déjalo reposar unos minutos y envasa lentamente el limpiador en el recipiente de plástico para evitar hacer espuma y se derrame. Ciérralo muy bien y no olvides etiquetarlo. Guarda tu limpiador en un lugar fresco y seco.
1: Revista del Consumidor.
3: Antes de usarlo, agítalo por unos segundos. Para limpiar superficies, diluye 50 mililitros en 1 litro de agua. Para limpiar pisos, diluye 100 mililitros en 3 litros de agua.
2: Esta tecnología doméstica rinde para 1 litro. Tiene un costo promedio de 34 pesos y cuenta con una caducidad de 1 año.
3: Si quieres ver a detalle...

0: y la mención que dichos estudios carecen del reconocimiento de validez oficial. Costo de inscripción y reinscripción. Costo y número de colegiaturas. El calendario de pagos, descuentos y cargos por mora. Costos de exámenes extraordinarios, cursos de regularización, duplicados de certificados, constancias, credenciales y otros costos relacionados. Ahora bien, si en algún momento del ciclo escolar ya no te es posible seguir pagando las colegiaturas, la siguiente información es importante para ti.
1: Revista del consumidor.
2: El acuerdo mencionado establece que si se incumple con el pago de tres o más colegiaturas, o el equivalente a cuando menos tres meses, se libera a los prestadores de servicio educativo de la obligación de continuar brindando la educación a tu hija o hijo.
0: Sin embargo, debe asegurarse la permanencia en el sistema educativo nacional de la alumna o el alumno. Por ello, los proveedores deben de avisar a padres o personas tutoras con 15 días de anticipación sobre la posibilidad de no continuar brindando el servicio.
2: En esta situación, tus derechos son los siguientes. Recibir la documentación oficial que corresponde en un plazo no mayor de 15 días a partir del momento en que la soliciten, sin costo alguno. Las alumnas o alumnos podrán presentar exámenes extraordinarios en igualdad de condiciones que el resto del alumnado, realizando el pago de los derechos que correspondan.
0: ¿Pero qué hacer si no te quieren entregar los documentos de tu hija o hijo? Si la escuela niega la liberación de los documentos de tu hija o hijo, acércate a Profeco.
2: Para conocer tu oficina de defensa del consumidor más cercana, a fin de que presentes tu queja de manera presencial, ingresa a www.gob.mx/profeco/acciones-y-programas/oficinas-de-defensa-del-consumidor en el país. Revista del Consumidor. No olvides visitar el canal de YouTube Profeco TV para ver más contenidos, tecnologías domésticas, platillos sabios y estudios de calidad. También te invitamos a leer la Revista del Consumidor en su versión impresa. Puedes conseguirla de manera gratuita en las oficinas de defensa del consumidor.
0: Puedes consultar su versión digital en www.revistadelconsumidor.profeco.gob.mx. Para cualquier asesoría, habla al teléfono del consumidor
2: al 5555-688722 o al 800-468-8722. De lunes a viernes, de 9 a 19 horas. Sábados y domingos y días festivos, de 10 a 18 horas.
0: No olvides seguirnos en redes sociales. En Facebook nos encuentras como Revista del Consumidor MX y Profeco Oficial. En Instagram como arroba Revista del Consumidor MX. Y en X, las cuentas son arroba R del Consumidor y arroba Profeco.

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cuadros cuelgan de las paredes como tú los colocaste. Tus sandalias están en su lugar y hasta tu bata de baño está donde la pusiste tú. Lo único que ha cambiado es el espejo. Ahora, cada vez que lo veo, me refleja una figura con unas sombras profundas bajo mis ojos y unas arrugas que empiezan a amenazar mi rostro, el rostro que tantas veces acarició.

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1: Hola, hola, ¿qué tal? Muy buenas tardes, amigos. Bienvenida a la generación Inolvidables.

0: Escuchamos, amigos, a Albert Hammond con este tema, ansiedad. Y, por supuesto, abrimos el programa con Camilo Sesto, Vivir. ¿Cómo? No, es vivir, no es vivir sin ti. Es vivir así, es morir de amor. 12 del mediodía con 8 minutos nuevamente. Bienvenida a la generación inolvidable. Los invito a que se comuniquen. 336-8023 en nuestro WhatsApp. Teléfono en cabina 557-0102. Y síguenos a través de Facebook. Inolvidables con Bárbara Bernal. 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

Saludos a Panchita. Gracias, Panchita. Muchas gracias. Me dio mucho gusto verte. Saludamos a Panchita, que nos va escuchando en su automóvil. Saludos también a la señora Josefina Sánchez, a Juan Carlos Orozco. Y amigos, mucha gente trabaja entre semana y nada más descansa los fines de semana. 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Vamos a recordar a Alondra.

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10: 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Nos vamos a los 70 a recordar estos dos grandes de la música.
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0: Saludos a Marisela Muñoz, también saludamos a Rosa Argáez, Laura Palomino, a Vero Villa, a Sarita Durazo hasta Ensenada. 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

0: Si nos regresamos en el tiempo al año de 1987, cuando en ese año, amigos, pues fíjense que se hizo una encuesta y votaron y toda la cosa de quiénes eran los cantantes, tanto femenino como masculino, más populares de 1987, y así quedó. Resulta que la cantante mujer más popular fue Karina, la venezolana, y tuvo 13.786 votos. En segundo lugar quedó Ana Gabriel con 9.494 votos. Y el cantante más popular, y también el cantante así en general más popular, fue Luis Miguel con 19.745 votos. Y en segundo lugar queda Juan Gabriel con 10.704 votos. Los cantantes más populares del año de 1987 en México y que estaban al aire en las radios se escuchaban con estos temas.
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2: 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Saludos a Omar Flores y vamos a dedicarle el triple de inolvidables a Roberto Carlos, amigos.
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0: Roberto Carlos, amigos, en el triple de inolvidables. ¿Qué se les antoja de Finitas Pastelería? 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
2: 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Este es un dueto muy bonito en las voces de Daniela Romo y Joan Manuel Serrat.
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0: También escuchamos este dueto inolvidable, amigos, del reencuentro, que eso pues nos hizo recordar. Saludos a la señora Josefina Sánchez, a Omar Flores. Nos hizo recordar cuando Yoshio ganó el Festival Oti, ¿se acuerdan? En el año de 1981. Lo ganó precisamente con la canción Lo que pasó, pasó. Vamos a recordar qué les parece algunos temas de este Festival Oti. Parte de los finalistas, había un cantante que surgió de Valores Juveniles Bacardí. Se llama o se llamaba José Alberto Fuentes, que tenía una voz, muy buena voz. No sé qué pasó con él, era un muchacho delgado, de pelo chinito. A ver si se acuerda, señora Josefina. Estaba, que él fue parte de los finalistas. También en las finalistas estuvo Fernando Rivas con Mi Vieja Dama. Y no estuvo dentro de los finalistas, pero pues sí fue una canción importante la que interpretó María del Sol, un tema del compositor Joan Sebastián. El tema se llama Barato. 1981, recordando finalistas y participantes, porque María del Sol no fue finalista, pero participó en el Festival Oti, creo que quedó fuera en la segunda eliminatoria.
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0: Ya nos vamos, amigos. Muchísimas gracias a toda la generación inolvidable por habernos acompañado toda la semana. Hasta el sábado, que tengan un lindo fin de semana. Cuídense mucho, está haciendo bastante calor y sobre todo humedad. Si no hay que salir de casa, pues mejor quedarse ahí en casita. 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Muchísimas gracias, amigos, y yo me voy a despedir con la siguiente frase y también con un tema inolvidable del Festival OTI que ganó allá por el año de 1993. Una gran voz. Qué lástima que, pues, que no siguió su carrera. Las pequeñas acciones transforman al mundo. Muy buenas tardes, amigos. Hasta el lunes.
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